Que la gente baile hasta el amanecer. Sí, que bailen, que griten, que salten. ¿Me seguís, papito? ¿Me seguís, papito?